0: Radio Quillota, tenemos que agradecer por supuesto la gran sintonía que nos han entregado a través del 101.5, también a quienes se conectan a través de las redes sociales, a través del Facebook Live y a todos los canarios que están fuera de nuestro país, fuera de nuestra zona de cobertura y que están siempre vibrando con San Luis de Quillota en nuestra señal online. 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Gracias por la sintonía, que tengan muy buenas noches, sigan en nuestra compañía. En breve comenzamos la previa ahí con Lalo. Que tengan muy buenas noches y un excelente fin de semana.
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2: Hola, ¿qué tal? ¿Cómo están? Buenas noches. Bienvenidos a este día sábado 20 de junio. Estamos avanzando rápidamente, se nos va junio ya, el mes de los santos. Queda una semana y dos días prácticamente. Queda domingo y la semana completa y el festivo el 29. Hay un fin de semana largo la próxima semana por si acaso, 26, 27, 28, 29. Eso y mucho más lo comentamos luego acá en La Previa. Bienvenidas, bienvenidos.

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Dicho esto, nos quedamos con música, acá en La Previa.

Queremos saludar ya a la productora, que viene abrigadita el día de hoy, a Cristian Peña, que también viene bien abrigado. Yo también estoy bien abrigadito porque estamos prácticamente ya entrando casi al invierno, así que estamos acá a puertas de estar ahí presente con todo el frío, porque era la previa, no, del otoño. Ahora llega el día, la verdad, con mucha humedad, con mucho frío, con lluvias y mucho más, y nevazones ahí en la alta cordillera. Sigamos con buena música, con un clima de calor humano acá en la previa.

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Bueno, Cintia nos llamó desde Lijuela si quiere escuchar dos temitas de Virus. Suena fuerte acá en La Previa, gentileza, botillería, La Pipa y Open Hotel.

0: digo la conmoción colectiva, a los amigos del comercio, a la gente que está de turno, que está trabajando a esta hora, que va camino hacia algún evento, escuchando La Previa.
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0: quién? Bueno, hace un par de años pidieron este tema, este artista de los 90, a Machito Ponce, ¿te acuerdas? Dos temitas de Machito Ponce, suena fuerte, los pidió Gonzalo y Camilo desde La Calera.
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Quiero saludar a toda la familia, a todos los chicos que están de vacaciones. ¡Qué suerte, ¿eh? 2 semanas de vacaciones para opacar esta llegada del frío, de la lluvia, de los cambios de temperatura. Ahí en la casita, otros están de vacaciones, se van, ya partieron ya. Otros se quedaron en la casita entreteniéndose ahí con los hermanos, con los compañeros, jugando online, no sé. Así que un saludo para todos los chicos que están de vacaciones de invierno. Y lo escuchamos fuerte estos temitas acá en La Previa.

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1: Saltando, rebotando, jugando, pasándolo bien, quizás jugando al dominó, a los naipes, al ajedrez, al gato, al bachillerato, a la gran ciudad, jugando PlayStation, Nintendo, qué sé yo, jugando con el celular, ahí con el computador, no sé. El pasatiempo en familia, páselo bien, día sábado, en un asadito quizás, camino a algún evento, algún cumpleaños, llegando a hacer deporte, vas a hacer deporte, escuchando La Previa.

Bueno, ayer lo comentábamos, ¿qué equipo del Mundial sigue favorito para usted? ¿Cambió ya de equipo? ¿Ha visto jugar ya casi varios equipos que han tenido ya en la fase de grupos, en la primera parte, en la segunda parte? Vamos a ver qué pasa. En la parte final de los octavos de final, de los cuartos de final, ahí se ven los potentes, ahí se ven los mejores. El público fantástico, estadio lleno, espectacular, espectacular. El ejemplo lo dieron los japoneses. En la semana jugaron y después limpiaron todo el estadio donde estuvieron ellos. Claro, ellos comieron, saltaron, desordenaron un poco y después es como aquí no ha pasado nada. Una cultura diferente, ¿eh? Los felicito a toda la. A este pueblo japonés tan ordenadito, tan disciplinado. Un ejemplo para todo el mundo. Seguimos acá en La Previa.

Oye, uno recién hablaba sobre la cultura japonesa de limpiar los estadios y también el registro de Moriyasu mostrando una pizarra con números gigantes durante el encuentro que llamó la atención en las redes sociales y la prensa mundial. ¿Y de qué se trata esto? Todo apunta a una estrategia que tienen los japoneses, que de su asistente tomó un plumón y trazó números que ocupaban toda la superficie de la pizarra. Primero fue el 45, luego fue el 3 y después el 2. La pizarra era mostrada a los seleccionados asiáticos a la vez que su técnico daba indicaciones. Esa dinámica se repitió en varios pasajes del partido. Es así que por ahora no hay una versión oficial sobre el curioso método. Las primeras teorías señalan que sería la forma en que los jugadores conocieran cuánto tiempo iba o cuánto se agregaba. A mostrar el número grande en la pizarra, el técnico intentaba calmar el nerviosismo de sus jugadores y darle una referencia clara del tiempo exacto que faltaba para finalizar el encuentro. La estrategia nipón recurrió a este medio visual para asegurarse de que sus indicaciones técnicas y tácticas y el control del tiempo fueran entendidos rápidamente sin depender únicamente de gritos en medio del ruido del estadio cuando jugaron allá en Dallas. Así que Japón logró un punto de oro ante Países Bajos, o sea Holanda, y ahora enfrentará, por supuesto, mañana a Túnez en el segundo partido que le toca en el Mundial. ¿Listo? Dicho esto, nos quedamos con la música acá en La Previa.

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Bueno, Enrique nos despidió al grupo Toto. Toquemos dos temitas de Toto, por favor, acá en la previa. Bueno, Enrique, tú llamas desde La Cruz y tu deseo es un orden. Acá en la previa, junto a Botillería La Pipa y Open Hotel.

otro pedido más al 9915-790-98 con saludo de cumpleaños para Marcos Gómez Gatica. ¿Eh? MGG, está bien, ¿eh? Marco Gómez Gatica está cumpliendo 50 años, o sea, medio siglo. Y él es fanático de Phil Collins, así que dos temitos de Phil Collins, suerte. Para ti, Marcos Gómez Gatica. Y aquí suena la música del maestro Phil Collins.

0: Gracias por toda la sintonía, nos vamos. Esto fue la previa del disco Dan Mix. Hasta las 3 de la madrugada viene Chris DJ. 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Listo, nos vamos, gracias. Chao, chao, Cristian Peña en el sonido. Dale más sabe las palabras. Chao, chao.
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1: Y ahora te dejamos con el ritmo de Huey Lewis and the News en Quillota FM. Heart and Soul.

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1: Hola, ¿cómo están todos? Muy buenos días, queridos amigos de la Radio Quillota. Una cordial bienvenida a otra cita de los recuerdos, esta que llevará el número 25 en esta temporada 2026, en este 21 de junio, el mes de los santos, hoy sí que se nota. 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Vamos al desarrollo de este programa para acompañarles en su casa, la familia quizás reunida otro fin de semana, y si está solo no importa, aquí hay una comunidad entera que valora su compañía a través del dial de la frecuencia modulada en el 101.5 y también a través de internet, mucha gente en el celular, en el trabajo, en movimiento, así es que vamos a disfrutar de este programa. Algo le anticipé el domingo pasado, hoy vuelve su majestad el bolero.

Siempre me gustó eso, ¿eh? Sin ser peyorativo, así yo conocí las quintas de recreo cuando chico, ¿no? Y los restaurantes, también los bar, como la Posada ahí en La Cruz, o el Bar Chile. Miquel Aure, antes que se fuera al ritmo tropical, hizo una incursión en los boleros, pero bastante más guapachoso, hacía más sabrosón, de doña Consuelo Velázquez. Cuando vuelva a tu lado y cuando ya no me quieras, hoy en portada, Miquel Laure, en este domingo 21 de junio, en el mes de los santos, cuando el santoral católico precisamente hoy recuerda a Luis, nombre de origen alemán, significa guerrero famoso. Se recuerda a Luis Gonzaga, murió en el año 1591, también a Luis Beltrán. En América Latina, al jesuita Luis Espinal, notable comunicador, defensor de los pobres, asesinado en Bolivia en el año de 1980. Y Raúl, nombre de origen francés, guerrero ansioso de gloria, ese es el significado de su nombre. La Iglesia Católica recuerda a San Raúl, un hombre de oración y penitencia que fue obispo de Gubbio, en Italia. Luis y Raúl, muchas felicidades en el día de vuestro onomástico.

de los clásicos, de esos boleros de siempre que tienen tantas interpretaciones, pero una de las clásicas es este trío famoso, el trío Los Panchos, dirigido por Chucho Navarro. Ya van en su segunda y tercera generación. Y este Amorcito Corazón con el trío Los Panchos. Oye, la semana pasada nos golpeó esa noticia que recibes de repente del fallecimiento de una persona querida en tu entorno, respetada, considerada. Y una reflexión, es decir, que más o menos estamos todos en la edad en que están partiendo nuestros padres y los padres de los amigos. Falleció Orlando Rodríguez Castillo a sus 96 años de edad, bien vividos, ¿no? Yo creo que eligió la vida y vivió como quiso vivirla. Su vida y finalmente su muerte, al igual que la de mi padre, desmitifican un poco ciertas cosas que tienen que ver con el comportamiento de las personas, ¿no? De vivir realmente a plenitud como quieren vivirla. Traigo a colación el tema de mi padre porque fue un hombre riguroso y con un comportamiento ejemplar. Él decía siempre: yo no

fumo, no bebo. Hacía ejercicio ciclista, ciclista no solo de deportivo, sino que también de competición. Y en algún minuto nosotros, sus hijos, decíamos que él tenía mejores condiciones físicas que todos sus hijos juntos. Y sin embargo, a los 76 años de edad, un día falleció por un accidente cerebrovascular. Y al revés, el gran Orlando, hombre ligado a las actividades de la construcción, madrugador, su vida comenzaba cada día a las 4 de la madrugada y no partía sin fumarse el primer cigarrillo. Y en alguna oportunidad, llegando nosotros de fiesta y él partiendo al trabajo, le decía, pero Orlando, ¿cómo? ¿Por qué esto? Mira, si yo no me fumo un cigarrillo, tengo un día pésimo, me duele la cabeza y... Bueno, y después tomo desayuno, el café y bueno, y parto. Tomaba un bus antes de las 6 de la mañana para ir cada día a las actividades de construcción hacia Valparaíso y Viña del Mar. Y así fue su vida, ¿no? De repente un buen brindis y vivió hasta los 96 años de edad. Rosa Amelia, su esposa con quien estuvo casado más de 60 años, falleció hace una década y él siguió adelante bajo el cuidado de sus hijos, de Manolo y Juani. Y el recuerdo que tengo de él, aparte de sus reflexiones de vida y sus consejos, ¿no? Sus sabios consejos de la vida, también pasamos por la música en la época del cassette. Recuerdo como si fuera hoy conversaciones y de fondo en una radio cassette con la música de Eidy Gourmet y el trío Los Panchos.

Si yo ya quería la música de Los Panchos, la quise aún más porque la escuchábamos y la escuchábamos. Además tenía dos cassettes que se daban vuelta y vuelta. Quizás cuando hagamos el programa de los instrumentales, tenía él un cassette de los Sonys, de los westerns italianos. Pero este lo escuchábamos por uno y otro lado. Cuatro vidas y amor, en la magistral interpretación de Eddie Gourmet y el trío Los Panchos, en esta cita de los recuerdos. Hoy, nuestro homenaje, nuestro recuerdo y la memoria de Orlando Rodríguez Castillo, que dejó este mundo ya a sus 96 años de edad. Y a propósito de esta reunión de amigos que llegaron ahí para despedir a Orlando, fue en el Salón Velatorio de él en Campos, y puedo decir en propiedad que se puede desarrollar ahí todo este ceremonial, recibir a los amigos, tanta gente que aparece, primero por él, por su vida, por su familia y también por los entornos, los compañeros de trabajo, las relaciones familiares de sobrinos, de nietos, de primos, de tíos, en fin. Y todo eso es posible desarrollarlo en un ambiente muy agradable, donde todos participan y se van formando allí grupos que hacen reflexiones de la vida. Y además, respecto de gente que se ve hoy día, lamentablemente, solo para los funerales. Y comentábamos el hecho de que muchos aparecimos por ahí 10 años después, porque hace una década estuvimos despidiendo a Rosa Amelia. 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En este caso fue el segundo, porque en el primero se desarrollaba otro evento similar. Y entonces allí conversando hasta tarde, café, unas terrazas para fumadores, buen estacionamiento, muy amplio y cómodo, tú puedes llegar y salir ahí sin ningún inconveniente. Y el día que correspondió al funeral fue trasladado hacia el salón ceremonial, donde concurrió un diácono amigo para hacer entonces un oficio de despedida, todo muy solemne. Y además, muy especial, porque todos al interior de este salón ceremonial pudimos elevar una oración, participar del oficio, y después entonces procedió la carroza a llevar sus restos hacia el cementerio El Mayacas. Una linda experiencia que yo se la cuento para que cuando le ocurra no ande buscando y tomando decisiones de última hora, sino que tenga esta decisión ya tomada, porque aporta a la tranquilidad y es un respeto también y reconocimiento a la familia y especialmente a quienes dejan este mundo. 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

¿cómo no va a ser agradable disfrutar de esta música? La calidad interpretativa y las letras, lo poético de este bolero, el gran éxito de Vicentico Valdés, Los aretes de la luna, que los tengo guardados para ti, bueno, ya los entregué ya. Y no vendrás. Vicentico Valdés, en esta cita de recuerdos, hoy su majestad el bolero.

El gran Javier Solís, de su colección de boleros moruños, escuchábamos Adelante y Gracias por haberme amado tanto. Oye, ya estamos en invierno, ¿eh? Desde las 4 de esta madrugada, dicen los especialistas, ha llegado esta estación del año que ojalá se haga presente con precipitaciones por fin, porque lo que se ha anunciado ha resultado puro cuento, un par de gotas y nada más. Y pucha que hace falta que llueva por la agricultura, por el regadío, por el almacenamiento del agua. Ojalá que sea un invierno lluvioso. Por ahora nos vamos en puro así de repente anuncio y que viene el niño, que no viene, que está retrasado, que el niño Godzilla. Los pseudo intelectuales hoy día que repiten cosas que se publican en medios de otro rincón del mundo, a veces citando fuentes especializadas. Gente que sí hace estudios, sí hace proyecciones, pero aquí el tema del tiempo se ha farandulizado y hay una guerra de meteorólogos en la televisión chilena. De hecho, leí en un portal que eligen al mejor meteorólogo de los matinales. Entonces, la verdad que este cuento se ha chacreado.

Efraín de la Fuente y Los Ángeles Negros, pero esta también es muy buena. Un señor del bolero, escuchábamos a Tito Rodríguez, El Porcentaje, y a mí me pasa lo mismo que a usted. Oye, hoy además en Chile es el Día Nacional de los Pueblos Indígenas. Esto coincide con el inicio del invierno, y en el tema mapuche es el inicio de un nuevo ciclo de la naturaleza, el Huitripantú. Hoy es feriado, ¿eh? Aunque sea domingo, también tiene algunas implicancias. Este es un feriado nuevo. Recuerde usted que por allí querían eliminar varios feriados religiosos y el 12 de octubre que le cambiaron nombre, pero finalmente lo dejaron para este mediante la ley 21.357 que busca reconocer, honrar y visibilizar la cosmovisión y el aporte de los distintos pueblos originarios que habitan el territorio. Así que el cuento no es solo de los mapuches, además que, bueno, la gente en general, no son ellos directamente, se mal utiliza el cuento de la causa mapuche, pero en realidad es de los pueblos originarios de Chile.

Oye, no sabía yo. Bueno, a veces buscamos la historia de las canciones, que esta letra, esta historia, o la soledad, es de la inspiración del argentino Palito Ortega, ¿no? Lo que pasa es que ese es su seudónimo, su nombre artístico. En la interpretación de este negrito guapachoso, Rolando la serie, y tenía que ser así. Así surgen los recuerdos en la radio Quillota, invitación de Ellen Campos Servicios Funerarios, una empresa amiga. 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Vienen los primeros minutos de emoción de esta mañana.

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0: Este es un amor incomparable y con los cinco sentidos, me encanta. Bueno, estamos como para cera, ¿no? Creo que no van a pasar los especiales de las vacaciones de invierno porque vamos a privilegiar el aporte de las distintas culturas, de las distintas naciones al mundo de la música. Así es que si hiciéramos los especiales no habría la fiesta de los americanos ya en un par de semanas y los franceses. Y considero que sería imperdonable. Así es que no habrán especiales para las vacaciones de invierno que partieron precisamente este fin de semana.
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Con cariño es para mi estimada Elsa, le encanta Jaramillo. Sin un amor, mi vida, la vida no es vida, dice por ahí este bolero. Y un buen tango, que también lo popularizó como bolero Lucho Barrios, aquí en la versión de este ecuatoriano Julio Jaramillo, escuchábamos Rondando tu esquina. En los recuerdos de la Radio Quillota, hoy solo boleros, invitación de Ellen Campos Servicios Funerarios, una empresa amiga, que incorpora ahora entre sus prestaciones la posesión efectiva de la persona que ha fallecido. Importantísimo documento para avanzar y tener todo en regla y no esperar después que llegue el último momento, porque a veces hay situaciones que se esconden. Y la verdad que muchas veces están esperando que fallezca el titular para hacer la repartición de bienes y todo eso. Decir que esta herencia solamente existe y se materializa cuando fallece la persona, no esos hijos que empiezan, oye, dame mi parte, pues yo me quiero, no sé, pues tengo un proyecto, dame mi parte. Y he escuchado muchas veces ese sentimiento y estaba leyendo también un reportaje de esta cosa que no solamente es de Chile, sino que en varios países desarrollados, donde precisamente por la situación económica, laboral, qué sé yo, porque el mundo cambió, porque las nuevas generaciones quieren todo rápido y hoy día y no esperar como nosotros que avanzaran décadas de trabajo y sacrificio para tener algo, los nuevos lo quieren tener hoy día ya. Entonces dicen, dame mi parte. Bueno, la herencia se produce solo al fallecimiento de ambos cónyuges, ¿no? Y que son los propietarios del bien. Y además que mi parte y si me corresponde o no y cuánto, la justicia no es justa ni favorece a la persona más buena, sino que efectivamente hay ahí una reglamentación que está puesta en el Código Civil y dice que cómo se reparte esta cosa por partes iguales y quienes tienen incluso, de repente aparecen hijos fuera del matrimonio y que no son de segunda categoría, sino que la ley los ha protegido y los ha incorporado como partes iguales. Lo mismo cuando existen segundos matrimonios. Ya, pero ese no es el cuento. 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

Esto se llama Deuda y Corazón de Dios, los boleros de Leo Marini, en esta cita de los recuerdos aquí en la Radio Quillota, en este domingo 21 de junio. Hoy sí es, se nota el mes de los santos. Claro, estos nombres que han ido quedando un poco más desplazados, porque hoy día los nombres que la llevan son, no sé, especialmente americanos. Y además un poco vinculados a la naturaleza, ¿no? Una época en que aparecieron por allí, especialmente las niñas. Pero hoy sí son dos nombres famosos, el de Luis y Raúl. Vendrá luego Juan, vendrá Guillermo y también Pedro y Pablo, que darán origen el próximo fin de semana a otro atractivo fin de semana largo, porque el día de San Pedro y San Pablo es el lunes 29 de junio, pintado de rojo el próximo fin de semana.

Interesante el trabajo del trío Martino, Todo me gusta de ti y Me enamoré de ti. Para compartir con ustedes, para disfrutar de los recuerdos y particularmente hoy los boleros, ya nos habían escrito por ahí que los echaban de menos a propósito del programa anterior donde hicimos una mezcla y pasamos por distintos estilos con la correspondiente introducción, por supuesto, ¿no? Y entonces conversábamos en la semana con algunos auditores del programa y además que tienen algún contacto especial para ideas, para colaboraciones, y pedían entonces estos recuerdos instrumentales para destacar especialmente los conjuntos chilenos. Y otros por ahí decían, ¿y los boleros cuándo? Bueno, hoy.

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¿Qué historias a través de la música, antes el percal, como otras cosas, era importante y para destacar, no sé, por una prenda, el percal? Se transformó entonces en un bolero, hoy magistralmente interpretado por Bienvenido Granda y la Sonora Matancera. Me acuerdo que antes, es muy centroamericano eso, ¿eh? Pero también se vestía de blanco, con un buen sombrero, para ir a una recepción, a un tema importante, ¿no? Y el percal también era para un vestido de fiesta, como bien lo relata esta canción. Y en la orilla del mar, Bienvenido Granda y la Sonora Matancera.

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Bueno, le dije el domingo pasado que haríamos el programa de boleros y unos buenos intérpretes son estos americanos que, tratando de incorporar el repertorio latino en su música, hicieron versiones de estos clásicos boleros. Y le salió súper bien, ¿eh? Aunque de repente suena así un poco agringado, pero Nat King Cole, con una tremenda orquesta, hizo sus versiones de estos clásicos de Osvaldo Farrés, Acércate más y más y más, y quizás, quizás, quizás. Bueno, y el domingo pasado escuchamos, como un trabajo que permite hoy la tecnología, la grabación póstuma de un clásico inolvidable de Nat King Cole junto a su hija Natalie, que también ha incursionado en los boleros, ¿no? Manteniendo, por cierto, el apellido famoso.

Ame mucho y cuando vuelva a tu lado, escuchábamos a Natalie Cole, hija de Nat King Cole, en esta cita de los recuerdos, aquí en la Radio Quillota, en este domingo 21 de junio. Hoy ha comenzado el invierno y solo falta la lluvia.

No sé si se acuerda de Gloria Lasso, siempre buscando la música importante en el siglo pasado. La presentamos hace algún tiempo y hoy volvemos a recordar la figura de esta española que también se avecindó por México y logró la nacionalidad mexicana y también la nacionalidad francesa. Ella artísticamente es conocida como Gloria Lasso, pero su nombre es Rosa María Coscolín Figueras, de Cataluña. Bueno, más de 500,000 de grabaciones logró ella, generalmente intérprete de creaciones ya existentes, pero que ayudó a masificar, ¿no?, aquellos ojos verdes. Y regálame esta noche los recuerdos de la gran Gloria Lasso.

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Y esta fue otra gran figura femenina, Olga Guillot, fallecida ya, esta cubana, gran figura del siglo pasado, una de las más importantes en la historia del bolero, por esta personalidad, ¿no?, tan extrovertida y esta forma de cantar que le llevó entonces a conseguir un premio Grammy a la trayectoria, llamada la reina del bolero. También alcanzó 10 discos de oro y 2 discos de platino, incluso uno de diamante por esta canción. ¿Ah? Se me olvidó otra vez, y sabes de qué tengo ganas. Escuchábamos a Olga Guillot en esta cita de los recuerdos, aquí en la Radio Quillota, cada domingo, para darnos un gusto. 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

Recuerdos de Bobby Capó al compás de un bolero irremediablemente solo y espérame en el cielo corazón si es que te vas primero, Bobby Capó, en esta cita de los recuerdos aquí en la Radio Quillota, cuando ha comenzado ya esta temporada de vacaciones de invierno. A propósito, habrá que buscar otras cosas porque no hay nieve, entonces están retrasando el inicio de la temporada porque si no hay nieve, ninguna posibilidad de hacer esquí, ¿no? Y tampoco ir a hacer monos de nieve y tirarse pelotas de nieve en la casa. Habrá que inventar otra cosa para acompañar ahí a los pequeños en estas 2 semanas en que las felicidades estarán en casa.

que se quede el infinito sin estrellas. Piel canela se llama esta, en la interpretación de Antonio Machín. Y al igual que el tema este del percal, antes, incluso yo diría que antes de las rosas, se regalaban las gardenias. Dos gardenias para ti, Antonio Machín. En esta cita de los recuerdos, aquí en la Radio Quillota, para los extranjeros que se han avecindado en nuestro país, especialmente centroamericanos, colombianos, venezolanos, los buenos, ¿no? Ecuatorianas también, que disfrutaron de la música de estos intérpretes.

Este es un amargo llanto y para ti, Morena, Alberto Beltrán. En esta cita de los recuerdos, aquí en la Radio Quillota, invitación de Ellen Campos Servicios Funerarios, una empresa amiga. Hoy, gratos boleros para compartir con todos ustedes en el día de Luis y de Raúl.

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Parece que fue ayer nomás, y mira cómo han pasado ya unos cuantos años, ¿ah? Y Vanidad, otro gran bolero en la interpretación de Pedro Vargas. Hemos buscado solo lo más representativo en el género bolero a nivel internacional. Y algunos desde los inicios del siglo pasado, y otros un poco más recientes. A propósito, no puede faltar un señor del bolero, gran compositor. Él escribió más de 600 canciones para muchos artistas, y algunas las grabó él directamente, ¿no? Y recordamos a Armando Manzanero.

Mía y somos novios. Cuando le pregunten, a mí no me gusta eso de somos pareja, este es mi pareja. No me gusta el término ya. O sea, yo digo, tiene que decir mi señora, mi esposo, mi marido, si nadie le va a estar preguntando ahí si tiene la libreta de matrimonio. Pero eso de pareja, discúlpeme, pero lo encuentro ordinario, ¿no? Sí. Somos novios, por último, diga ya, como una canción de Armando Manzanero. Parte final ya de nuestro programa. Así surgen los recuerdos en la radio Quillota todos los días domingo. 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

Esto es un famoso brasileño cantante de boleros que, si bien tiene algunas composiciones que le identifican, también ha hecho la interpretación de grandes piezas como esta, de la inspiración de Álvaro Carrillo, Se te olvida o La mentira, y He sabido que te amaba, un clásico de este género musical, versión de Altemar Dutra. En estos recuerdos de la radio Quillota, cuando ha comenzado ya el invierno, le dije a las 4 de esta mañana, según dicen los especialistas, en este día en que además de los pueblos originarios.

Regálame esta noche y sabrás que te quiero. De la inspiración de Teddy Fregoso, en la versión de Raúl Chou Moreno y Los Peregrinos. Su trabajo se internacionalizó desde Chile. Este boliviano que inicialmente tocaba música folclórica con charanguito, con bombos, zampoñas y quena, después pasó a la interpretación del bolero. Y era tan interesante su registro, su condición, su cualidad interpretativa, que ante uno de los chascos, de los tantos que tuvo allí, provocados por el genio de Chucho Navarro, estaban de visita en Chile los Panchos, desertó ahí uno de sus integrantes y buscaron rápidamente y alguien dijo, oye, este boliviano Raúl Chou Moreno lo hace muy bien, y estuvo un año en la formación de este trío y después siguió en este particular estilo que le ha reportado muchos éxitos y dividendos, ¿eh? Raúl Chou Moreno. Oye, en la parte final, porque están a nivel de los grandes del mundo, estas dos figuras chilenas. ¡Tumba!

También en la interpretación de clásicos boleros, La historia del reloj y esta, Sabrá Dios si tú me quieres o me engañas, Antonio Prieto con el coro de los hermanos Rigual y una tremenda orquesta. Este fue un álbum grabado en Argentina y es fantástico en su sonido, en su producción. Y otro chileno.

El gran Luis Enrique Gatica Silva, de Rancagua a los escenarios del mundo, Lucho Gatica, Somos, de la inspiración de Mario Clavel, y entrega total en esta interpretación de otro de los grandes intérpretes que ha paseado el nombre de Chile por todo el mundo.

Bueno, yo aquí me aprovecho nomás porque además un tremendo cantante de bolero, y aunque su nombre ha estado ahí en la noticia, pero no por cosas buenas, artísticas, sino porque se utiliza su nombre para la tramitación de una ley, pero también desavenencias ahí con sus ex compañeros, con su esposa, con su hijo, se pelearon allí, formaron una sonora distinta y el hijo canta. Ahora, bueno, nosotros nos quedamos con estas que son las piezas clásicas, las interpretaciones de Tommy Rey del bolero.

Listo, nos vamos pasando la 1 de la tarde en este domingo 21 de junio, el día de Luis y Raúl y el día de los pueblos originarios. Concluye este programa, el número 25 de la temporada de Así surgen los recuerdos. 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Que sigan disfrutando de este domingo y además paciencia, porque las bendiciones estarán durante las 2 siguientes semanas revolviéndola en la casa. Muchas gracias por todo. Que tengan una linda semana. Nos encontramos el próximo fin de semana.

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0: 15 horas con 49 minutos.
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